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0: amigo de Rafa y amigo mío personalmente. Y para todos los muchachos que acompañan a Fico en esta noche. Y que nosotros le vamos a dedicar esta cinta a Trío.
1: En la Isabela.
0: En la Isabela. Digo, aquí en la balsa de la Isabela. Con Diógenes Jiménez. Sí, con Diógenes Jiménez. Y les habla. No me gusta nunca mencionar mi nombre cuando estoy dedicando, pero... Ya que usted lo pidió. Dice así.

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0: Hazme otra. Repíteme esa misma canción. Ale, pásame la mamá Juana.
1: Majimbe, ¿qué usted hace aquí?
0: Aquí, papá, tomándome unos traguitos con esas canciones suyas que me tienen desacatado.
1: Pues cánteme una entonces.
0: Ah, pues allá va.

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0: Marino, todavía tomando por la misma mujer aquella.
1: Sí, chijo, déjame tranquilo. Que aunque me entierren el corazón en la puerta de una barra, pero algún día tengo que encontrarla.
0: Ay, hombre, contigo no hay quien pueda.

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1: Esto se llama merengue.

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aplauso, muchas gracias, gracias, gracias, gracias. Gracias a Dios estamos aquí, gracias a Dios estamos aquí, contentísimos la querubanda. Esperamos de que nuestra música sea el agrado de todos ustedes. Pidan su merengue.

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1: El fin de semana bravísimo por la superestación. Vámonos con salsa. Mucho calor, mucho calor, mucho calor. Dios mío, qué paisito este, ¿eh? Ayer lluvia, hoy sol y calor. Tito Nieves.

avanzando en el fin de semana. Fin de semana bravísimo. Tito Nieves.

Avanzando, fin de semana bravísimo por la superestación bravísimofm.net. Sí señor, saludo para Carlos en sintonía con nosotros a esta hora vacilándose este fin de semana por la devoradora bravísima. Sube el cacú.

El sonero mayor, Raulín Rosendo. Es difícil vivir sin ti. Sábado por la tarde, somos Bravísima, la superestación. El fin de semana, Bravísimo, por la que llega.

saludo a toda la gente buena de Villa Liberación, la otra banda, gozando, disfrutando de esta superestación y de esta programación que te brindamos cada día. ¡Ah, caramba! ¡Vámonos! ¡Zona Rumbera!

0: El fin de semana bravísimo por la superestación. Arriba, avanzando, avanzando, avanzando. En este sábado por la tarde. Bravísima, la devoradora.
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Clásico, ¿verdad? Con Maelo ahí, el fin de semana bravísimo por la superestación. El sábado del traguito, el sábado de sentarse en la galería, en la vieja mecedora, y darse su traguito suave, con calma, disfrutando de este super programón. Fin de semana bravísimo.

El fin de semana bravísimo, por la que llega bravísimafm.net, la devoradora. En este sábado por la tarde, sí señor, salséame, salsa rumbera. Tarde de galería, tarde de mecedora, tarde del traguito de vino por la devoradora. Salséame, fin de semana.

El fin de semana bravísimo. Salséame. 829-867-6323. Sigo arriba marcando por la superestación bravísima, la devoradora. Sábado por la tarde. Oye, qué lindo. Saludos para Carlos, para Miguel, para Juanita, para Jocelyn, para Alberto. Disfrutando a esta hora. Fin de semana bravísimo. Salséame.

El fin de semana bravísimo. ¿Qué le parece? Vámonos con bachata ya, ¿verdad? ¿Eh? Vámonos con bachata ya. 829-867-6323.

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1: Es el fin de semana Bravísimo por la Superestación en este sábado por la tarde. Alegrando tu fin de semana, usted que está en casita, en sintonía con esta Superestación.

0: El fin de semana bravísimo por la que llega la Débora Bora en este sábado por la tarde.
1: De semana.
0: Colocando lo que a ti te gusta. Óyelo, óyelo. Saludo para el Cacú. También el saludo para Leo. Leo, saludos. Percio Lugo, Francisco, ahí en la parte de arriba, Villa Liberación. Somos bravísima. Tu estación.

0: El fin de semana bravísimo por la superestación bravisimfm.net. Arriba avanzando.
1: Yo no fumo, yo no fumo.
0: Yo tampoco. Por eso no uso cigarro. Digo, cachimbo. Arriba. El fin de semana por la superestación. Gozando la gente de Villa Liberación, la otra banda ahí con la estación del pueblo, ¿verdad? Púnchalo ahí, hombre, y súbelo.

Oye, el fin de semana bravísimo por la que llega bravísima la devoradora, sábado por la tarde. Señor, la superestación. Saludos para Carlos y mi amigo Ramoncito, gozándose este super programa. Malo gozo sábado, domingo y lunes.

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0: Saludos República Dominicana, buenas tardes, bienvenido una vez más como cada sábado a este maravilloso programa, el toque de queda de cada sábado a las 4 de la tarde. Si usted me pregunta por dónde, por Bravísima FM, la que está llegando a todo rinconcito de República Dominicana y también a nivel internacional. A Mauri Ventura le damos la bienvenida en este sábado 2 de mayo.
1: Ay, sí.
0: Que ya, ya se está yendo y se está yendo. La gente, las personas no lo creen, pero el año se yendo.
1: Estamos en el mes 5.
0: Agachadito y así por el estilo. Le digo cuántos días quedan para terminar.
1: ¿Usted quiere que se vaya el año?
0: 2026.
1: ¿Cuántos?
0: 243 días.
1: Ok.
0: Ya para llegar lo que es el 2027.
1: Y ahí entra la campaña.
0: Claro. Liliano. De una vez. Ya, como quien dice, estamos en campaña. La campaña comenzaron desde que pasó.
1: Correcto.
0: Así es. Sí. Y veo mucha gente integrándose. Es que al dominicano le encanta la política. Sí. Usted sabe, como que la vive.
1: Y el deporte.
0: Y el deporte, lo que es.
1: En este país se habla de política y deportes.
0: Exactamente. Eso, mira, en República Dominicana se lleva en la sangre.
1: Correcto.
0: Pues dele la bienvenida.
1: Muy bien.
0: A los oyentes.
1: Claro que sí. Jóvenes y adultos de este programa Noti Bachata. Bienvenidos y bienvenidas una vez más a su espacio de cada sábado. BravísimaFM.net, la devoradora devorando las demás emisoras. ¿Cómo están ustedes? ¿Cómo se sienten? Acomódense, porque a partir de ahora escucharán este programa de entretenimiento, de informativo, educativo. Noti Bachata. En vivo, Juan José Liriano y un servidor, Amaury Ventura. Estamos positivo, ¿verdad que sí, Liriano?
0: Así mismo.
1: Muy bien, Juan José Liriano. Ese micrófono es suyo. Adelante. 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
0: Así mismo, así mismo.
1: Sí, señor.
0: Es Amaury Ventura.
1: Yo soy Amaury.
0: Siempre le damos la gracia porque Dios nos permitió estar aquí en este programa y llevarle todas las informaciones, el entretenimiento a los oyentes, televidentes, ¿verdad que sí?
1: Sí, así es.
0: Y vía página.
1: ¿Cómo, Liriano?
0: Páginas, se ven diferentes.
1: Ah, yo no sabía.
0: Páginas sociales, este programa.
1: Saludos.
0: Pues a Amaury Ventura,
1: sí, antes, señora,
0: de irnos con música.
1: Sí.
0: Amaury Ventura.
1: Correcto.
0: La cosa está fuerte en San Juan.
1: Está fuerte.
0: ¿Qué pasa en San Juan de la Macuana? Mucha protesta. Los sanjuaneros se han tirado en la calle.
1: La tierra de Félix Bautista.
0: Exacto. Los sanjuaneros dicen que en San Juan hay hombres.
1: Ajá.
0: Ay, sí,
1: hay hombres.
0: Hombres y mujeres que Que llevan los pantalones.
1: Ok.
0: Sí.
1: Wow.
0: Vi que.
1: ¿Qué pasa en San
0: evitaron,
1: Juan?
0: Evitaron de que algunos vehículos subieran a la loma, los que están haciendo pruebas técnicas.
1: Sí, señor.
0: Le botaron combustibles, algunos objetos, maquinaria que usan para los estudios que se están haciendo ahí.
1: Ajá.
0: Realmente. Mañana hay una manifestación. Vamos a hablar transcurso del
1: más
0: programa.
1: Adelante, correcto.
0: Más adelante sobre la explotación minera.
1: Nuestro comentarista y analista político, Juan José Liriano.
0: Yo soy Amaury. Un gran golpecito a los bolsillos.
1: ¿Se dio un golpe usted dónde?
0: Para los que tienen vehículo.
1: Ah, ok. Los combustibles.
0: Los combustibles.
1: ¿Subieron o bajaron?
0: ¿Bajaron? ¿Cómo que bajaron?
1: Ah, subieron.
0: Nueve pesos. Uno golpe de nueve pesos. Porque antes le aumentaban dos pesos. Y tres como mucho.
1: Sí, sí.
0: Pero ahora son muchos ya.
1: Ay, Dios mío, sí. Liriano.
0: 9 pesos y 7 pesos a la gasolina premium.
1: Ay,
0: y
1: chofer,
0: regular.
1: Amigo conductor.
0: Amaury Ventura.
1: Yo soy Amaury.
0: El gobierno quiere reducir.
1: ¿Reducir qué?
0: El 50% a los partidos políticos.
1: Oh.
0: ¿Verdad que sí?
1: Ah, pero eso está bien.
0: Pero yo entiendo que debería comenzar la reducción en otra cosa, en los gastos públicos,
1: sí,
0: y de muchos funcionarios ahí.
1: Correcto.
0: Vamos a ver cuánto gastan la Cámara de Diputados en restaurantes para que usted vea los millones.
1: Ay, Dios mío.
0: 68 millones.
1: ¿Cuánto, Liriano?
0: 68 millones. Para que usted vea.
1: 68 millones.
0: Así mismo, Amaury Ventura.
1: Ay, mi madre.
0: Exacto. Entonces, Amaury Ventura,
1: dígame,
0: vamos a alegrar al pueblo.
1: Sí, sí, claro que sí.
0: Dominicano.
1: Como usted
0: con,
1: diga.
0: Con la música que le ofrece, sí, este maravilloso programa.
1: Muy bien.
0: Yo quiero que usted comience,
1: sí,
0: presentándome,
1: señor,
0: ese gran artista.
1: Con mucho gusto.
0: Ido a de tiempo y que fue solicitado, ahí me lo solicitaron ese tema para que inicie el programa Noti Bachata.
1: Este artista canta esta canción bonito. Yoscar Sarante, el tema se llama Prohíbeme.

0: 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Zacarías Ferreira desfilando en Noti Noti Noti Bachata. 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
1: Zacarías Ferreira.
0: 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Señor Liriano, adelante, Liriano.
2: Así mismo es, a Mauri Ventura.
0: Yo soy a Mauri.
2: ¿Verdad que sí?
0: A su orden.
2: ¿Eh?
0: Sí, señor.
2: Mauri Ventura.
0: Cuénteme.
2: No pudimos estar aquí el sábado.
0: ¿Usted?
2: Sí, sí, pero usted anduvo más vivo que yo. Se le adelantó a la lluvia, ¿verdad?
0: Correcto,
2: sí?
0: Correcto.
2: Wow, cuántas inundaciones aquí ya.
0: Ay, sí.
2: En Santiago de los Caballeros.
0: Bastante.
2: Ya no es solamente Santo Domingo, ya es Puerto Plata, ya aquí en la misma ciudad.
0: Sí.
2: Ya las avenidas parecen río, muchas calles de aquí de Santiago. La 27 estaba tan inundada que hasta en el hospital José María Cabral Ibar se introdujo el agua.
0: También bueno, usted hizo un reportaje.
2: En Plaza Lama también llegó hasta los escalones. Ahí nadie podía moverse donde estaba.
0: Correcto.
2: Prácticamente. Y también la carrera, ya no hay que decir.
0: Ahí sí.
2: Creo que las autoridades tienen que tomar eso mucho en cuenta, esa gran medida. Esos registros están completamente tapados, ahí se ve que lo están. Entonces, tiene que llevarse un plan de limpieza para que eso no siga pasando.
0: Sí, señor.
2: Antes las personas de campo, cuando veían una lluvia, un nublado, se corrían por miedo a la cañada, arroyo y todas esas
0: sí,
2: cosas.
0: A las inundaciones.
2: Inundaciones. Pero ahora las gentes, las personas de la ciudad, que están en la ciudad, ya ve un nublado y corre, no porque tiene que moverse a su campo. Ya en los campos no hay tanta inundación y así como esa. Ya hay puente ya mayormente.
0: Correcto.
2: Pero aquí en Santiago no quieren dejarse agarrar una lluvia. Los empleados, empleadas de las empresas se ponen nerviosas al no poder salir de irse cuando está nublado por sí, la consecuencia que traen la lluvia en las calles en el día, es decir, a las fechas actuales. Es decir, que se tienen que tomar medidas con relación a eso, o si no, la verdad que estamos feos para la foto.
0: Noti Bachata informándote, informándote, educándote. Juan José Liriano dando pinceladas. Saludo para nuestro amigo Wadi Reyes. Wadi Reyes, Wadi Reyes en sintonía con este programa y esta emisora. 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Adelante, señor Liriano. Adelante.
2: Así a Mauri Ventura. Sí, vamos, señor, a seguir alegrando el público.
0: Correcto.
2: En este sábado, ya fin de semana.
0: Ay, sí, dos.
2: Vamos a tener un de fin de semana bien largo.
0: Ay, sí, el lunes es día festivo.
2: Claro que sí. Ya la gente, después de una semana de mucho trabajo,
0: correcto,
2: ya está descansando en casita.
0: Ay, sí.
2: Y disfrutando de este maravilloso programa.
0: Correcto. Exacto. Que se llama Noti Bachata.
2: Exacto. Saludamos a Milagro, que es Yolanda allá en Palomarillo, que tuvo de cumpleaños. Una de las primeras oyentes de Noti Bachata.
0: Noti, Noti Bachata.
2: ¿Verdad que sí?
0: Noti, Noti, Noti. Así es.
2: Eso es. Así mismos. Y muchas bendiciones para ella, sí. Entonces, seguimos complaciendo a los amigos y nos vamos con qué artista,
0: Mauri Ventura. Rodríguez, el cacique cinco estrellas, me olvidé de vivir.
2: Aclaro a Mauri.
0: Sí.
2: Pues casualidad, usted se le olvidó de vivir, de hacer muchas cosas durante su vida.
0: Sí, señor.
2: Ustedes se han olvidado de vivir, de hacer muchas cosas.
0: Correcto.
2: A Mauri Ventura.
0: Correcto.
2: A veces yo estaba pensando, que estaba viendo una noticia aquí, que hay muchos políticos que se han echado tantos millones en los bolsillos, ya con una edad mayor.
0: Y yo sin uno.
2: A Mauri Ventura.
0: Sí, señor, yo soy a Mauri.
2: ¿Y
0: sí,
2: para qué para qué ya con una edad avanzada?
0: Claro, y tanto dinero.
2: Quieren tanto dinero. Ay, por ejemplo, ahí está el señor de Senasa, una persona,
0: sí,
2: mayor.
0: Sí.
2: ¿Para qué quiere?
0: Apellido Jacín.
2: Exacto. ¿Para qué quiere esa, sí, persona tanto dinero,
0: dinero?
2: Tanto y tanto. Mientras muchas personas,
0: sí,
2: tienen su familia y quieren echar sus hijos hacia adelante,
0: claro,
2: a estudiar, prepararlo,
0: formarlos,
2: y no pueden, ¿verdad que sí?
0: Sí.
2: Entonces, muchos de esos que aspiran a tener, se le olvida algo, como dice esta canción.
0: Del cacique Raulín.

0: 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Adelante, señor Liriano. Juan José Liriano, adelante.
1: Así mismo es, Amaury Ventura.
0: Yo soy Amaury.
1: Saludamos, sí, señor, a un colega ya que está de aquel lado, de allá.
0: De aquel lado. Pero yo no veo a nadie. ¿A dónde?
1: Nuestro amigo.
0: ¿Dónde, Liriano?
1: Yo creo que usted hizo programa con él.
0: Yo, ¿con quién? Yo he viajado, yo nunca he viajado. Yo no tengo ni pasaporte.
1: Héctor Durán.
0: Héctor Durán.
1: Con ese programa en Radio Nacional. ¿Cómo se llama? La Federación.
0: La Federación. Ay, caramba, se me escapa el nombre. Ay, sí, Héctor, sí, que me excuse.
1: Sí, sí. De la cooperativa, de la juntas.
0: Juntas de vecinos.
1: Sí, sí, sí. Excelente programa. Saludamos a Mari Bueno.
0: ¿Dónde, Liriano?
1: Allá en España. ¿Dónde te vas a ir? Las...
0: Oye, que en España.
1: Las... Ay, Día de la Madre mañana.
0: Pero, Liriano, por Dios. ¿Eh? ¿Dónde fue que usted...
1: O esta semana.
0: En España, en Liriano. España, no, Liriano, sí, no. Sí, sí, te está jugando. Sí, sí, y este programa se escucha en España. Claro. Esta emisora se escucha en España, claro, Liriano. Claro, pues, ¿no será la calle España de aquí, de Santiago?
1: Claro.
0: Hoy en España.
1: Claro.
0: Mari Bueno, escuchando el programa.
1: Mañana
0: desde España.
1: Aquí es el Día de la Madre en España.
0: Oh, pero usted va a seguir.
1: ¿Eh?
0: Bueno, siga hablando.
1: Sí, sí, para que usted vea. Para que
0: yo
1: usted
0: no
1: vea.
0: Creo.
1: Saludo para ese empresarios aquí en Santiago.
0: Sí,
1: pertenece a Puñal y Guayabal. Juan Producción.
0: Juan Producción.
1: Sí, llevando un gran comunitario, emprendedor. Y que siempre apoya todas las organizaciones de ese lugar de allá. Felicidades, felicidades.
0: Gracias, Juan.
1: Por ese trabajo que está haciendo, apoyando el deportes, los trabajos comunitarios, en todo. En los bomberos, todos
0: operando. ¿Él es bombero?
1: ¿Eh?
0: ¿Él es bombero?
1: Él, no. Sí, sí, forma parte.
0: Ah, forma allá. Parte, claro, del cuerpo de bomberos. Claro.
1: Hablando de bomberos, saludamos allá en Guayabar a ese coronel de los bomberos de allá. Ajá.

0: ¿Cómo le llaman al coronel?
1: Ay, se me olvida.
0: Ah, ok. Man. Y a mí también se me olvida.
2: Yo voy a ver si me lo escriben.
0: Se me olvidó.
2: ¿Eh?
0: Nada, no. Aquí hablando con el micrófono. Sí.
2: Saludamos a Osvaldo Díaz, sí, ese gran comunicador. Cronista de los deportes.
0: Ay, sí. Gracias. Osvaldo Díaz.
2: Gracias por estar ahí.
0: Analista en deportivo.
2: Sintonía.
0: Comentarista
2: con deportivo. Con este programa.
0: Ay, me quedé pegado. Parezco un disco rayado.
2: Ah, ¿es verdad?
0: Sí, señor.
2: Ay, ay, ay.
0: Osvaldo Díaz en sintonía.
2: Pues vamos a complacer y felicitarla en el Día de la Madre.
0: Mañana,
2: ya
0: Día
2: que
0: de
2: se
0: las
2: celebra
0: Madres.
2: Ya en España.
0: Oye,
2: a nuestra amiga, ese regalo a nosotros, esa canción que ella pidió de ese gran artista.
0: Ah, okay.
2: A Mauri Ventura.
0: Yo soy a Mauri.
2: Presénteme ese artista, sí, que le encanta a Mari Bueno allá en España.
0: Ah, pero
2: nuestras colaboradoras.
0: Oye,
2: de este
0: España.
2: Programa Notiva
0: Chata. Este programa se oye en España.
2: ¿Verdad que sí?
0: Ah, muy bien. Mari Bueno le encanta a este artista que vamos a continuar musicalmente sonando en este programa Notiva Chata, el príncipe Fran Reyes.

0: Pues a Mauri Ventura, siempre que está, que está en otro país, como que extraña su república, sus pueblos, ¿verdad? Donde se crió, donde su infancia, ¿verdad que sí?
1: Sí, señor.
0: ¿Verdad que sí?
1: Ay, sí.
0: Una, como antes, que había una diversión bien sana, ¿verdad que sí? Pues vamos a ponerle un pedacito de esta canción.
1: A Mari Bueno.
0: A Mari Bueno.
1: Frank Reyes, Extraño mi pueblo, otro tema para ella.

0: Mauri Ventura.
1: Yo soy Mauri.
0: Vamos a pedirle permiso a Frank Reyes y a nuestra amiga Mari Bueno en España.
1: ¿Dónde?
0: Que tenemos una llamada muy importante que nos va a dar informaciones sobre una gran actividad que hubo anoche a casa llena. El club de aquí de la otra banda fue completamente lleno. Para esas informaciones, nuestro amigo Carlos Sánchez nos va a dar esas informaciones. Adelante, Carlos, salude a los amigos de Noti Bachata.
1: Buenas tardes, compañero Carlos.
2: Buenas tardes, líder. Bendiciones.
1: Amén, amén.
2: Es un placer estar aquí con ustedes y poder ser parte de este prestigioso programa. Cuénteme, ¿cómo vamos?
1: Muy bien, Carlos.
0: Muy bien. Queremos que nos hable sobre esa actividad de ayer.
1: Adelante, Carlos.
2: Bueno, ayer estuvimos los líderes comunitarios de la zona suroeste 2, o sea, de aquí del sector de la otra banda, la Barranquita, la Herradura, todas las comunidades que estuvieron aquí, especialmente el Club de Madre, presidente de Junta Vecina, presidente de Cuba y otras instituciones, dirigieron cita en una asamblea que tuvimos con el bloque de regidores de la Fuerza del Pueblo, donde los regidores de la Fuerza del Pueblo estaban escuchando a los comunitarios, ya que en estas comunidades hay múltiples problemas de agua, de eléctrica, hay problemas con el drenaje pluvial, problemas de asfalto, hay tantas cosas que decir que uno realmente no sabe ni por dónde empezar ni por dónde terminar. Pero los comunitarios ayer pudieron expresarse, pudieron ser escuchados por el bloque de regidores de la Fuerza del Pueblo, y la comunidad, y la actividad fue llena. La comunidad se sintió mucho tiempo, que por primera vez en tanto tiempo se sintieron que fueron escuchados.
0: Excelente, realmente aquí hay muchos problemas, y uno de los problemas más grandes es ese problema que hay cuando llueve, la lluvia, todo, la cantarilla, todo tapado, se ve. No pudimos estar en el programa el sábado porque, ¿por dónde salí? ¿Por dónde llegaba aquí?
2: Esa es una gran situación que tenemos aquí, la cual no ha permitido que nuestra zona de este lado del puente logre desarrollarse, porque los inversionistas, sea para vivir o para negocio, lo piensan dos veces, y es un problema de décadas y no está tan difícil resolverlo. Lo que pasa es que ha faltado voluntad política, solamente han habido promesas de campañas y, como dicen, allante y movimiento, pero nunca se ha hecho nada para tratar de resolver la situación que afecta a la zona suroeste. Esta es una zona que ha sido totalmente olvidada, que está atendida por el gobierno municipal. Nosotros, los líderes comunitarios, sentimos que nos han robado nuestras voces. Ahora mismo, los grupos populares, que era lo que nos respaldaban, se encuentran todos en orden en su gobierno. Entonces, no tenemos un respaldo de esos grupos populares. Nos sentimos prácticamente de mano atada, pero esta sociedad se está levantando. Y creo que pronto va a haber un estallido social que el gobierno lo va a sentir, realmente lo va a sentir, porque tenemos problemas de iluminación, problemas de todo tipo. Aquí hay problemas, el sector salud lo tenemos en el suelo, aquí hay problemas serios.
0: Pues Carlos,
1: ¿te gusta el programa? Carlos, ¿te gusta el programa? ¿Te gusta el programa? ¿El programa te gusta? Este programa, yo quiero que usted
2: realmente en Santiago, en el país, yo me conformaría con que hubieran tres programas como el de ustedes.
1: Carlos, yo quiero, ajá. Sí, yo quiero que usted repita conmigo: noti. Hágalo.
2: Está difícil.
1: Está difícil. Bueno, Carlos, gracias.
0: Vamos a tener a Carlos aquí un día, un sábado de esto, para que dé más detalle sobre de lo que está pasando aquí en Santiago de los Caballeros.
1: Muy bien.
0: Pues ya usted sabe, Carlos, siga ahí en sintonía.
1: Carlos Sánchez. Gracias. Sí. Sí. Muy bien, Carlos, gracias por tu intervención a este programa.
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0: A Mauri Ventura.
1: Yo soy a Mauri.
0: Ya tenemos casi. Pero fue ahora que
1: comenzamos. Ah, pero usted. ¿Qué es lo que pasa? Usted es la cabeza de este proyecto. ¿Qué es lo que pasa? No, ¿eh? No pasa nada, señor Liriano. ¿Eh? Que nos llamó nuestro amigo Carlos Sánchez.
0: No, yo digo como que el tiempo ahora porque ¿sí? comenzamos.
1: Ah, ¿verdad que así sí? es.
0: Hay que decir por lo menos la policial, ¿verdad?
1: Claro, yo quiero presentarlo, usted me permite. Presentamos en Noti Bachata a nuestro comentarista y analista político, Juan José Liriano.
0: Así mismo.
1: Adelante,
0: es
1: señor Liriano.
0: Ventura.
1: Yo soy a Mauri, sí, yo soy a Mauri.
0: A Mauri Ventura.
1: Yo me llamo Mauri.
0: Le digo a quién le echaron mano.
1: Ay, ¿a quién? A mí.
0: Ay,
1: no.
0: Ay, ay.
1: A mí
0: no. En Santiago de los Caballeros.
1: ¿A quién?
0: A Luis Miguel Valerio.
1: ¿Luis Miguel de la Marga?
0: Sí, no.
1: Ah, yo
0: Valerio,
1: pensaba. Que...
0: Valerio,
1: ah,
0: Valerio.
1: Pensaba que era el bachatero.
0: Ay, sí. De 32 años, por muchos robos, vea. Robo, ¿cómo, le encontraron 7 anillos.
1: ¿Cuántos?
0: De todo, de todo.
1: Ay, Dios mío.
0: Relojes.
1: Ay,
0: le encontraron.
1: Le encontraron.
0: Fue
1: ahí.
0: De todo, de todo.
1: Ay, José, ¿cómo que le llaman?
0: Le digo cómo le llaman.
1: Sí.
0: A los caos.
1: Ay, pero.
0: Yo creo que Jay se sanó ya.
1: ¿Que se sanó?
0: Sí, ya.
1: Ahora que se va a locar.
0: ¿Eh?
1: Ahora que se va a locar,
0: bueno,
1: de verdad.
0: Que sí,
1: detrás
0: bueno.
1: de las rejas.
0: ¿Verdad que
1: ¿cómo
0: sí?
1: que le llaman?
0: El alocao.
1: El alocao. Pero su nombre de pila.
0: ¿Eh?
1: Su Luis nombre de pila.
0: Miguel Valerio.
1: Luis Miguel Valerio. ¿Qué
0: así
1: fue, mi hijo, lo que
0: Miguel
1: tú hiciste?
0: Valerio.
1: Dime. ¿Qué fue lo que hiciste?
0: Ya usted
1: dime.
0: Sabe. Le digo. ¿A quién andan buscando? Pero ya hubo uno que se entregó.
1: Ajá, ¿quién, Liriano?
0: Jeffrey.
1: ¿El cantante Jeffrey?
0: No.
1: Ah, ok, hablé claro.
0: Y el Goido Baba.
1: ¿El gordo?
0: El Goido Baba.
1: Ay, babea mucho.
0: Se entregó,
1: se
0: me
1: entregó.
0: Informaron.
1: ¿Pero y qué hizo,
0: que
1: Liriano?
0: Se presentó el Goido Baba.
1: ¿Y, pero, ¿y por
0: este
1: qué,
0: este jueves se presentó ante las autoridades aquí en Santiago.
1: ¿Pero y qué hizo, Liriano?
0: El Goido Baba le quitó la vida a Mauri.
1: ¿A quién?
0: A Mauri.
1: No, yo estoy vivo, Liriano. ¿Y qué pasa? No, pero que. Adiós. A otro Mauri.
0: A Mauri le quitó a Mauri López.
1: Ay, Dios mío, le quitó la vida a esa
0: sí,
1: persona.
0: Sí, alias El Chapo.
1: Alias El Chapo.
0: Al Chapo le quitó la vida.
1: Ay, Dios
0: ya
1: mío.
0: Ya se entregó. Sí. Otro que le echaron mano fue Antonio Vázquez.
1: Antonio
0: el
1: Vázquez.
0: Rubios.
1: El sí, rubio sí, acordeón.
0: Sí, en la zona sur se metió a una oficina de préstamo y más robo por ahí.
1: Oh, Liriano,
0: ya usted sabe
1: pero
0: cómo es que está.
1: Es un Rambo.
0: No, ese no.
1: Otro rubio.
0: Le digo a quién le echaron sí. mano y le echaron mano con
1: quién?
0: El 29.
1: El canal 29.
0: Ah, no.
1: ¿Y quién?
0: A Cris. Ese hacía muchos robos.
1: Crispy.
0: En la ciudad de Santiago. Pasaron
1: pero no Crispy.
0: Todos esos robos que ha hecho.
1: Hable
0: ahí.
1: Claro.
0: No. El solitario.
1: El solitario.
0: Ay, sí. Me acuerdo la película aquella, una película que había.
1: ¿Pero qué hizo Liriano esa persona?
0: Muchísimo atraco.
1: Atraco.
0: Quitaba cadenas.
1: ¿Cómo, pero y por qué?
0: Todo.
1: Ay, Dios
0: ¿eh?
1: Mío.
0: Carteras. Todo wow, esa
1: pero
0: cosa.
1: ¿Y qué fue, mi hijo, lo que
0: ay,
1: te
0: ay,
1: hiciste?
0: Ay,
1: ¿pero
0: adiós,
1: por qué?
0: Ven acá.
1: ¿Qué fue lo que te pasó?
0: Adiós.
1: Debiste de llamarme.
0: Ay,
1: Dios mío.
0: Para entregarse, ¿verdad?
1: Claro, sí. Para darle un consejo, que no lo haga.
0: Que sí.
1: Sí.
0: Exactamente.
1: ¿Quién es más, Liriano?
0: También, en otro lado, también en mano armada también.
1: Sí, mano armada.
0: Sí.
1: ¿Qué pasó, Liriano?
0: Le echaron mano a Carlos Manuel.
1: Carlos Sánchez.
0: El Tuve.
1: Ah,
0: el
1: Carlos.
0: Tuve, exactamente.
1: El, alias el Tuve.
0: Sí. Carlos Manuel el Tuve.
1: Oh, ¿y qué pasó, Liriano, con él?
0: Adiós. Robo.
1: Por robo,
0: ¿qué
1: Liriano?
0: Tanto atraco que
1: Dios
0: hay.
1: Dios mío, ¿qué la lo que
0: la policía aquí como que no anda detrás de los ladrones.
1: Sí.
0: Yo me fijé que la policía aquí... Lo que anda detrás del oro negro.
1: Sí. Y detrás de personas serias.
0: ¿Usted sabe cuál es el oro negro?
1: El oro negro.
0: Los haitianos.
1: Ah, ok.
0: Eso es lo que ellos andan mirando y chequeando. Óigase, yo vi haitianos que se han tirado en el río.
1: Sí.
0: Y allá se tiran ellos.
1: La policía.
0: Sí, como si fueran delincuentes.
1: Wow.
0: Ahora, si fueran delincuentes, no es nada.
1: Sí.
0: ¿Eh? Y dan una corrida y una cosa, se meten unos pantanos en esa finca de lodo, mire, vea. Wow. Que eso es lo último. Y los delincuentes paseándose.
1: Sí, detrás de los haitianos.
0: Usted ve esas calles de Santiago que no hay mucho negocio.
1: Sí.
0: Usted ve mucho ahí sentado, acechando delincuentes que se le nota sí. que lo son.
1: El
0: y
1: perfil.
0: La policía ni cerca por ahí.
1: Ah.
0: ¿Eh? ¿Y
1: bueno.
0: qué es lo que está pasando?
1: ¿Qué será lo que pasa
0: últimamente?
1: ¿Usted como analista?
0: No, le pusieron algo, por ejemplo, si la policía no puede con los delincuentes,
1: sí.
0: menos va a hacer dos cosas a la vez, los haitianos, sí.
1: los delincuentes.
0: Para eso está emigración.
1: Claro.
0: Se debe de preparar un equipo de guardia, ¿verdad?
1: Capacitado.
0: Y jóvenes para eso, para que hagan ese trabajo.
1: Ese operativo.
0: Pero si aquí, mira, aquí andan los robos, ve tú esas que están ahí.
1: Sí.
0: Si yo comienzo a decirle los robos, porque están ahí anotados.
1: Sí.
0: Mire, vea, dos wow. horas de programa.
1: No terminamos.
0: No
1: hoy.
0: Terminamos.
1: No terminamos.
0: Exactamente. En Nizao,
1: sí, ¿qué pasó?
0: Condenan
1: en
0: Nizao? A 15 años
1: ay, 15
0: a Andri Perdomos.
1: Andri Perdomo, sí. Liriano. ¿Y
0: alia
1: qué hizo
0: Tutti?
1: Andri.
0: Ay, violó una jovencita de 11 wow. años.
1: Ay,
0: lamentablemente.
1: ¿Y qué pasó, Andri? Ay,
0: un
1: violador.
0: Ay, ay, ay, esta sociedad.
1: Violó una niña de 11
0: vea,
1: años.
0: En Montecristi, una sí. joven se tiró con su niño por
1: ay,
0: un puente.
1: Ay, mi madre.
0: Un puente ahí. Se tiró,
1: Liriano.
0: Venga acá.
1: Pero ¿y por qué se tiró?
0: Imagínese. La juventud, usted ve semanalmente, usted ve las páginas sociales que fallecen de infarto, jovencitos.
1: Sí.
0: Hasta menores de edad y joven, muy joven.
1: Y
0: todavía,
1: se tiró
0: los 20
1: con la niña,
0: años.
1: Liriano, se
0: sí,
1: tiró con la niña.
0: Con un niño, sí.
1: Con un niño.
0: Sí, que fallecen de infarto y todas esas cosas aquí.
1: Sí.
0: Entonces, las autoridades tienen que tener cuidado, tomar en cuenta
1: sí.
0: Qué es lo que está pasando,
1: nos
0: cómo
1: vamos.
0: Resolverlo, ¿verdad que
1: así
0: sí?
1: Así es.
0: Entonces, no resuelven aquí los problemas. Veo niños con cuchillo, que jovencitos que
1: y
0: van a la escuela,
1: yo.
0: Vi ahora
1: sí.
0: A desafiar estudiantes que
1: oye.
0: Están saliendo y llegan a herir estudiantes y todo eso.
1: Y profesores
0: cosa.
1: También.
0: No hay un departamento de la niñez, ¿verdad? Algo así.
1: Sí.
0: Que trabajen con eso. Vamos a dejar perder nuestra sociedad. Es que verdad, como dijo Carlos, aquí va a haber una explosión social.
1: Así es.
0: Y es porque no toman en cuenta nada. Todo se ha dejado así. Así sí. y así se ha dejado ahí.
1: Bueno, hemos llegado
0: a Mauri Ventura.
1: Sí, yo soy a Mauri.
0: Usted sabe que
1: sí.
0: este tiempo ya usted sabe.
1: Sí, llegamos al final.
0: Una información que andan dando ahí.
1: Sí.
0: Parece
1: última
0: ser que
1: información.
0: A Mauri. No, a Mauri Ventura. A Wilfrido Vargas.
1: El cantante.
0: Se
1: el trompetista.
0: De un avión, parece que como mucha gente solicitó una silla de ruedas para trasladarse, para no caminar mucho.
1: Sí.
0: Y ahora han tomado esa foto y eso anda. Ya usted
1: por
0: sabe que diciendo que es lo que Wilfrido Vargas tiene.
1: Sí.
0: Ya usted sabe cómo es que anda los asuntos aquí y las noticias ahí. Es decir, si se nos ha quedado algo para la otra.
1: Para la próxima semana, señor Liriano.
0: Semana, ¿verdad que sí?
1: Sí, señor.
0: Entonces,
1: gracias a nuestro amigo Carlos Sánchez por su llamada. Aquí estamos a la orden. Nuestro amigo Carlos.
0: Gracias.
1: Así
0: gracias.
1: Es. Ustedes, gracias por la sintonía.
0: Por llegamos estar aquí en este programa.
1: Noti Bachata.
0: Entonces, gracias a esos amigos que estuvieron ahí en sintonía con nosotros en este programa. Gracias por estar atento a nosotros. Felicitamos a todos los que están de cumpleaños. Muchas felicidades y nada, nos despedimos, será hasta el próximo sábado cuando los relojes den
1: las 4 de la tarde.
0: Okay.
1: Buenas tardes.

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1: Muy buenas tardes, amigos deportistas y aficionados. Se inicia una vez más Ruta Deportiva a través de BravísimaFM.net, la devoradora. Bienvenidos y bienvenidas a su programa deportivo. Guillermo Pérez, comentarista y analista deportivo. A Mauri Ventura, voz comercial. Sábado 2 de mayo, año 2026. Con nosotros, Guillermo Pérez. Saludos, Guillermo, buenas tardes.
2: Saludos a Mauri Ventura y los oyentes de En Ruta Deportiva, a través de bravísimafm.net en La Devoradora. Estamos dispuestos este sábado, día 2 de mayo 2026, a llevar a ustedes toda una hora de información deportiva y también con muchos análisis. Va un poquito, ahí sí, para que no haga feedback. De entrada, decirle que ayer el equipo de los Lakers de Los Ángeles aseguraron su pase a la siguiente ronda. Descalificaron a Houston Rockets en la serie, pasó 4-2 a favor. LeBron James fue más destacado. Los Lakers aprovecharon la ausencia de Kevin Durant para llevarse esta serie. También Detroit Pistons forza un séptimo partido, eso en la NBA, de la cual tenemos mucha información. También decirle que en el primer mes de las grandes ligas, Jordan Álvarez más destacado y también Shohei Ohtani. Por ahí también está O'Neill Cruz y Eli de la Cruz, como más destacados. En la parte de picheo, el más destacado fue el dominicano José Soriano con el conjunto de los Angelinos de Anaheim. De seguir así, sin duda, sin lugar a dudas, que Soriano ganaría el premio Cy Young de la Liga Americana. Lamentablemente, los más picheos dominicanos, los abridores, están pasando una temporada bastante pésima. Por ejemplo, Brian Bello no le ha ido nada bien al dominicano con el equipo Media Roja de Boston. A propósito de Boston, se ha armado todo un reperpero con este equipo luego de que su gerente general despidiera al manager Alex Cora y también a Jason Baritek, entre otros. Solamente se quedaron dos coaches de su staff. Los demás fueron despedidos por este conjunto. Y muchos jugadores estelares del equipo y también jugadores ya retirados han estado opuestos a esta despedida de estos muchachos. El equipo de Boston se ha visto un poquito mejor después que despidió a Alex Cora. Lamentablemente, siempre la soga corta por lo más débil. Y un equipo de pelota, una gerencia general, no opta por botar a algunos jugadores, no. Ellos siempre despiden al dirigente buscando una reacción. También el equipo de los Mets de Nueva York, quien ha tenido una marca pésima en el mes de abril, en el primer mes, ellos han ganado 4-16, es decir, los últimos 20 juegos solamente han ganado 4 el equipo de los Mets. Ayer le ganaron al equipo de Anaheim, pero perdieron 2-3 contra el equipo de Washington y también fue barrido el equipo de los Rockets. Este conjunto, que tuvo 3 semanas fuera a Juan Soto, cuando regresó Soto se lesionó Francisco Lindor. Ahora también tiene otro estelar lesionado. Es decir, que el equipo de los Mets va de mal en peor. Ayer, por suerte, obtuvieron la victoria, repito, contra el equipo de Anaheim. En breve darle detalles. Así está la cosa. Y también decirle que ya el equipo dominicano, la Reina del Caribe en el voleibol, se están preparando para participar en lo que serán los juegos de aquí, Centroamericano y del Caribe. Tienen ellos 7 títulos consecutivos en estas lides y buscarán el número 8, las Reinas del Caribe, este certamen que se llevará a cabo en Santo Domingo a partir del mes de julio y terminaría en agosto. También lamentablemente murió la hija de Rafael Uribe, quien es el presidente de la Federación Dominicana de Baloncesto. Esta muchachita tenía nada más 12 años de edad y perdió la vida, algo realmente muy penoso. También ayer, en el juego entre el equipo de Reales de la Vega y el conjunto de Moca, el conjunto de los héroes de Moca, uno de los umpires, Eric Rosario, no recuerdo el apellido, sufrió un accidente cerebrovascular en medio del juego, un ACV, y fue sacado de urgencia por algunos peloteros o baloncestistas, fue llevado a un centro médico de La Vega y luego fue trasladado aquí al Holmes. Tendremos que investigar ya la semana que viene cómo está la salud de este árbitro que sufrió ese percance en medio del juego. Se desmayó, tuvo un accidente, repito, cerebrovascular. En breve también le daré más detalles. Esto y más aquí en breve, aquí en Ruta Deportiva.
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1: 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Continuamos con Guillermo Pérez. Adelante, Guillermo.
2: Ok, señor Ventura, gracias. Decirle a todos ustedes que la joven que murió, la hija de Rafael Uribe, se llamaba Dana Sofía Uribe Arbeláez. Falleció, y repito, tenía 12 años de edad. Lamentar esto, porque los que tenemos hijos sabemos lo que duele. No lo sabemos, pero nos imaginamos qué se debe sentir perder un hijo. Es tanto así que no se ha inventado la palabra para llamar a un padre que pierda un hijo. Cuando muere un padre, se le dice huérfano al muchacho, pero aún no se ha inventado cómo llamar a un padre que pierde a un hijo. Esto es algo realmente doloroso, y repito, lamentamos en el alma ese fallecimiento. Repetir y buscar el nombre del árbitro que tuvo el accidente ayer. Se llama Eric Martínez, quien sufrió un ACV en medio del partido anoche entre los equipos de Héroes de Moca y el equipo Reales de La Vega. Este árbitro sufrió un accidente cerebrovascular y fue trasladado a un centro médico de La Vega, y luego fue también trasladado al centro médico aquí del Holmes, en la ciudad de Santiago. Estamos jugando ayer en la ciudad de La Vega, en el polideportivo Fernando Teruel, y ojalá podamos tener información antes de venir al programa de cómo sigue la salud de este árbitro que tuvo este percance en medio de un juego. Él se desmayó. Repito el nombre, Eric Martínez. Muy, pero muy penoso. Ahora, permítanme buscarle cómo van los juegos de esta tarde en la MLB, que sería algo muy importante para los oyentes de En Ruta Deportiva, que ya ha pasado todo un mes de lo que es las Grandes Ligas, que sigue sumamente interesante. En esta tarde, bueno, una pelea de ambos equipos de Piratas. Piratas le dan 10-3 a los Rojos de Cincinnati y el juego aún está en inning bajito. Hoy el equipo de los Yankees le ganó 9-4 a Baltimore. Yankees 9, Orioles 4. El conjunto de Toronto le ganó 11-4 a Minnesota Twins, los mellizos. Y también final, el equipo de los Cubs le ganó 2-0 a los D-backs de Arizona. En la quinta entrada, el equipo de Milwaukee le gana 3-1 a Washington. Y Pirata le gana 10-3 a los Rojos de Cincinnati en la tercera entrada. En tanto, Guardianes de Cleveland le ganan 4-3 a Atléticos en la quinta entrada. Y también en la quinta, el conjunto de Marlins le gana 2-0 a los Phillies. Y en la cuarta, el equipo de Astros de Houston le gana 5-0 a la Medias Rojas de Boston. A las 6:10 se enfrentan Rays y Gigantes. A las 7:15, San Luis y Dodgers. A las 7:15 también, Detroit enfrentará a Texas. Y a las 8:10, el equipo de Colorado enfrentará a los Bravos. A las 8:40, los Padres a White Sox. Y a las 9:38, Angelinos enfrentando a los Mets. Y a las 9:40, Marlins contra los Reales de Kansas. Ahí está la cartelera completa del béisbol de Grandes Ligas. Decirle, señores, que se ha visto muy bien después que volvió Juan Soto. Inclusive, el día jueves, a él le robaron jonrones consecutivos martes, miércoles y jueves. Es decir, que los jardineros hicieron una atrapada espectacular y él no pudo conseguir cuadrangular. Pero en un juego de eso, él batió de 4-3 y también Ramón con carrera. Debe ser Juan Soto y Bon Bichette los únicos puntos luminosos hasta ahora del equipo de los Mets, que repito, que se han visto bastante flojos. Han perdido ellos 16 de los últimos 20 juegos. Y no se ve a la luz. Vamos a ver si ellos deciden despedir a su manager o hacer otro cambio. Porque ha sorprendido que el conjunto de Boston, que se veía mejor, despidió a Alex Cora. Y el conjunto de los Mets mantiene todavía ahí a su manager, a pesar de tener una mala foja. Otro equipo que también está muy, pero muy flojo es el equipo de Filadelfia, quien inclusive tuvo racha peleadora el 10 juegos el día pasado. Y hay que ver cómo estos equipos no han podido superar el tema de abril. Inclusive del equipo de los Mets, que es el conjunto que tiene la nómina más alta de toda la MLB. Más de 330 millones pagan ellos por mes de nómina. Y le sigue el equipo de los Dodgers y luego el equipo de los Yankees. De esos tres equipos, el único que no es puntero, los Yankees son punteros en el este de la Liga Americana y los Dodgers punteros en el oeste en la Liga Nacional, y los Mets en la Liga Nacional son últimos, colita, están en el sótano por esta mala foja o mala faja que tiene este conjunto, que no ha podido brillar. Han hecho unos cambios tremendos, inclusive hace ya 2 años le dieron el contrato más alto a Juan Soto, casi 800 millones de dólares. Pero este conjunto no termina de despertar y llama la atención cómo el equipo más caro, el que más invierte, es el que tiene la peor marca de toda la MLB. Pausa y volvemos en Ruta Deportiva.

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1: 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Continuamos con Guillermo Pérez. Adelante, Guillermo.
2: Ok, señor Ventura. Bueno, decirle a Los Ángeles Lakers que sacaron un boleto a las semifinales. Cruzaron en la conferencia oeste, mejor dicho, y cruzarán con ante Oklahoma City Thunder, vigente campeón, tras derrotar a Houston Rockets 98-78 en el sexto partido de la serie 4-2. LeBron James, con 41 años de edad, y ante la baja de Luka Doncic y la ausencia de Austin Reeves hasta el quinto partido, se convirtió en la figura convincente con 28 puntos, también muchos rebotes y muy buenas asistencias. También Rey Hachimura sumó 21 puntos por los angelinos y Rips contribuyó con 15 puntos. En tanto, Ayton fue dueño de la pintura con 16 rebotes. En Houston, Ahmed Thompson aportó 18 puntos, Harper Seguin 17 puntos y también Tari Eason terminó con 14 puntos. Kevin Durant solo jugó el primer partido de la serie a raíz de la contusión ósea en el tobillo. Con el pase de los Lakers quedaron definidas todas las semifinales del oeste, que enfrentarán por un lado a los angelinos con los Thunder de Oklahoma, actual campeón. El equipo de los Lakers tiene un hueso muy duro de roer, porque el equipo de los Thunder es el campeón y también es el favorito para llevar ese título. Y por otro lado, San Antonio Spurs y Minnesota Timberwolves. La serie entre Thunder y Lakers comenzará el martes en Oklahoma City, muy probablemente todavía sin Doncic, una distensión en el isquiotibial izquierdo. ¿Qué le pasó? En el este, Orlando Magic, que podía haber sido cerrado, la serie ante Detroit Pistons y eliminar así el primer clasificado, siendo el octavo del este, ganaba por 24 puntos y el complemento lo perdió 55-19, cediendo finalmente 93-79 y estaba la serie empatada a 3 victorias probando. Orlando falló 23 tiros de campo consecutivos. Esta cifra es la peor racha de tiros cerrados en un partido de playoff. El tiro. Ray J. Barrett metió el tiro ganador restando solamente 10 segundos para los Raptors, que sumaron a Cleveland 112-110 y ahora la serie está 3-3. Muy, pero muy interesante. El héroe de la noche cerró con 25 puntos, 9 rebotes y 3 asistencias y un robo. Así están las cosas, lo que es la NBA. Déjenme buscar los datos precisos de los juegos de ayer para que ustedes sepan quiénes ganaron. y de qué forma. Detroit Pistons empató la serie 3-3 con Orlando Magic y Kuminga encestó 32 puntos, 10 rebotes y 3 asistencias. Toronto Raptors derrotó 112 a 110 a Cleveland Cavaliers. Donovan Mitchell, 24 puntos, 15 rebotes y 2 asistencias. Y el equipo de Orlando, como le dije ahorita, ya participó en la siguiente ronda, derrotó 4-2 al equipo de Houston Rockets. En este juego de ayer, el último, LeBron James encestó 28 puntos, 7 asistencias y 7 rebotes y 8 asistencias. Hoy se enfrenta al equipo de Boston Celtics contra el conjunto de Filadelfia a las 7:30 de la noche. En breve le daré los detalles de la Liga Nacional de Baloncesto. Pausa y volvemos en Ruta Deportiva.
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1: 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Seguimos con Guillermo Pérez en Ruta Deportiva. Adelante, Guillermo.
2: Ok, señor Trabue, hoy en la Liga Nacional de Baloncesto se enfrenta el equipo de León de los Cañeros a las 7 y el conjunto de Titanes enfrentará a los Marineros a las 7:30. En el día de ayer, el conjunto de los Gigantes de Francisco le quitó el invicto a los Metros de Santiago, los derrotaron 77 por un solo punto. San Francisco 77, Metro 76, en un juego que fue bastante reñido hasta el final. En otro sentido, el conjunto de La Vega le ganó 110 a 96 a Héroes de Moca. En ese partido fue que se desmayó, tuve ese accidente, ese árbitro que le dimos detalles ahorita. Las marcas de la siguiente, la tal posición, Gigantes tienen 7-0, Gigantes de Madrid, 7-0. Ayer siguieron invictos porque le ganaron al conjunto de Santiago. Los Metros tienen marca de 6-1, Reales 4-3, Cañeros 3-5, Marineros 3-3, Leones 2-5, Titanes del Cibao, Titanes tienen 2-4, Héroes de Moca tienen 2-4 y Soles tienen 1-5. La serie está bastante interesante, principalmente los equipos de San Francisco Macorís, los Gigantes, y el equipo de Santiago tiene marca de prácticamente imbatible, incluyendo ese invicto del equipo Gigante con 7-0 y Metro Santiago con 6-1. Bastante interesante que está esta serie de la Liga Nacional de Baloncesto. Ya en el día de mañana habrán más juegos de esta liga. Déjeme decirle, mañana el equipo de San Francisco enfrentará a Héroes de Moca allá en la provincia de Payat. También el equipo de Metro enfrentará a los Soles, eso es en San Pedro Macorís, y el conjunto de Leones enfrentará a Marineros de Puerto Plata. En tanto, a las 5 de la tarde, el conjunto de Héroes de Moca, no, pero ya estoy día 5, enfrentará a los Soles. Ya los juegos de mañana solamente son el juego de entre Héroes de Moca y San Francisco Macorís, y también el juego de Soles que enfrentará a los Metros. Esos son juegos de mañana, domingo, en lo que es la Liga Nacional de Baloncesto, que ha habido algunas quejas de los organizadores porque muy poca asistencia. Lamentablemente, estos gerentes no han sabido vender esta liga, que es sumamente interesante, pero el público no asiste, no llena las canchas. Y esto es algo penoso porque hay héroes y hay también muchos jugadores importantes que están participando en esta liga, pero la fanaticada no asiste a verlo. Y es algo penoso porque se vio aquí en la final de Abasaca, en Santiago, la final que se dio entre el equipo de Pueblo Nuevo y el equipo de Samé, que fueron a casa llenas. Fueron todos juegos a casa llena, que terminó con esa victoria el equipo de Samé, quien se coronó y ejerció lo que es la primacía de más campeonato del básquet de Santiago. Pero en la Liga Nacional de Baloncesto, la asistencia siempre es mínima. Ojalá y esto cambie y se vea este público que abarrote las canchas cuando lleguen los playoffs, que es cuando se pone mucho más interesante. Ojalá también que la Federación Nacional de Baloncesto pueda entender que hay que visitar los clubes, hay que visitar las escuelas para ellos proyectar, vender y también utilizar el medio de comunicación, que por lo menos paguen algunas cuñas, algunos medios de comunicación para vender, para promover, para que la gente se entere que existe una liga de baloncesto y puedan asistir a ella. Sabemos que todo un toque de queda cuando llega el béisbol de Lidón aquí en Dominicana, pero se ha quedado un poco rezagada lo que es la Liga Nacional de Baloncesto. Inclusive la Liga Nacional de Fútbol, siempre los juegos son casi a casa llena. Son ya canchas más pequeñas, pero se ve que el fútbol está creciendo bastante en Santiago. Inclusive, eso es así, que se está construyendo una cancha de fútbol, un parque de fútbol, un estadio de fútbol bastante luminoso, bastante hermoso, en lo que era antes el hoyo de Bartola, donde había ahí muchas familias humildes que ocuparon esa parte ahí de forma irregular y fueron ya reubicados a lo que es para Villabao, porque ahí se está reacondicionando lo que es el arroyo Gurabo, se está canalizando el río y eso se ha embellecido ahí, se ha remozado, inclusive hay un estadio, repito, de fútbol, que eso está bellísimo ahí, está precioso. Y ojalá que esta parte, aunque se escuche feo, pueda ser privatizada para que se conserve la belleza de ese estadio. Lamentablemente aquí toda intervención deportiva de gobierno se desintegra, no se le da mantenimiento y al final se pierde mucho dinero. Ojalá, repito, que eso pase por lo menos a una asociación, que sea una parte público-privado, que administre ese parque que está precioso en el antiguo hoyo de Bartola, que prontamente el Estado Dominicano puede volver ya, puede ir a inaugurarlo, porque está prácticamente terminado. Inclusive, donde está el parque central, que hay muchas canchas de baloncesto, inclusive hay una de fútbol ahí, en la parte principal, en el parque central, cancha de fútbol, de baloncesto, área para jugar tenis, para practicar ciclismo, para caminar, para correr, inclusive ahí hay mucha gama de deporte. Esto ya, desde que comenzó, está siendo administrado por la parte privada. Aunque el terreno es del Estado, la administración es privada y esto ha podido preservar lo que es el parque central, para que la gente pueda así, ahí hacer ejercicio también. Cuando vienen unos artistas que hacen la parte principal, la parte de adelante, pues está la Bartolomé Colón y pues está para la casa, ahí ellos cobran algo. Inclusive cuando inició, ellos pidieron al Estado un subsidio de 12 millones de pesos, es decir, un millón por cada mes, y se ha mantenido prácticamente sin intacto lo que es el parque central, porque tiene una administración privada. Y aunque se escuche feo, repito, hay que decirlo, donde solamente está el Estado, cualquier intervención deportiva se quiebra, no se le da mantenimiento y luego hay que darle millones para volver a ponerlo como estaba antes. Eso es así, qué pena debe dar. Pausa y volvemos en Ruta Deportiva.
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1: 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Seguimos con Guillermo Pérez. Adelante, Guillermo.
2: Ok, señor Trabajo. Bueno, recientemente se conmemoró un año más de conoció su retiro del béisbol Julio César Franco, el emperador. Franco se retiró a los 49 años de edad. Todo un longevo. Cada vez que tomaba un turno al bate en Grandes Ligas, rompía un récord porque fue la primera vez que se veía un jugador activo con esa edad. Repito, 49 años de edad se retiró Julio César Franco, quien tuvo marca extraordinaria en el béisbol de Grandes Ligas. Firmó en el 78 y fue firmado por el Francisco Acevedo Gutiérrez en ese año y jugó 5 décadas en las Grandes Ligas. El 20 de mayo del 2014, Julio César Franco tenía 55 años de edad. Regresó al béisbol profesional en una noche donde se fue de 3-1, vistiendo la franela del equipo Fort Worth Cats de la Liga Unida Independiente. Franco, jugando a modo Matusalén, está en un artículo que escribe Bienvenido Rojas, que siempre es bastante jocoso. Escuchen esta frase. Franco, jugando en modo Matusalén, registró 5 décadas accionando profesionalmente, tras haber comenzado en las ligas menores en el 78 y se retiró en el año 2008 antes de regresar en el 2014. La Biblia nos da el testimonio en el libro de Génesis de que Matusalén vivió 969 años de edad, superando los 604 días de edad de Pedro Enoch, de su padre. Déjenme leerlo de nuevo, que ustedes entiendan. La Biblia nos da el testimonio del libro de Génesis de que Matusalén vivió 909 años de edad antes de morir, superando los 604 días de edad de su padre Enoch. Todo un récord con el que se ha ganado merecidamente el dicho más viejo de que Matusalén. Firmado el 22 de julio del 78 por Francisco Acevedo Gutiérrez, Quique, los Leones del Escogido, fue descubierto por Cuqui Acevedo. Me tocó el honor de hacer la nota de la firma de este pelotero, dice Bienbo Rojas. Franco, que por sus sólidos aportes llegó al grado de emperador, debutó en Grandes Ligas el día 23 de abril del año 1982, campo corto de los Phillies en esa ocasión. En la pelota invernal dominicana, Julio César Franco se inició con el equipo León del Escogido en la temporada 79-80. En su primera estación con la casaca roja, vio acción en 22 juegos, 51 turnos, una carrera anotada, 2 remolcadas, 7 hits, todo sencillo para un promedio de 1.37, recibió 2 transferencias, 5 ponches y una estafa. Fue el líder de rebateo en el circuito dominicano en promedio astronómico de 436 en la campaña 97-98. En el 87 pasó a las Estrellas Orientales, donde se mantuvo hasta el año 2005. Durante el curso de su larga carrera, jugó para 8 equipos diferentes y participó en 2.527 juegos en las Grandes Ligas, pegando 2.586 imparables y también 133 jonrones y robando 281 bases. La mayor parte de sus expediciones posteriores vinieron como bateador designado o emergente. También actuó en Japón, Corea, México antes de retirarse. Franco ganó el título de bateo de Liga Americana con los Texas en el año 1991, cuando batió para 3.41, en lo que seguramente fue su temporada más productiva, ya que fue la única vez que superó los 200 hits en una temporada. Honor a José Franco, que repito, jugó hasta los 49 de edad. Nada fácil. El promedio de retiro de un pelotero es a los 40 más o menos. Un pelotero, sí, más o menos. Un pelotero tiene una vida útil de alrededor de 5 o 7 años en Grandes Ligas. Muy poco. El promedio es que duren 5 años en Grandes Ligas, ¿va? Porque hay diferentes ligas, Grandes Ligas, Lidón, para acá, para allá. Pero en Grandes Ligas, un pelotero llega a su clímax entre 26 años o 29 años. Ese es el tiempo productivo mejor pelotero. Pero muchas veces un pelotero enamora 5 años en Grandes Ligas. 5 años nada más. Se retiran joven. 5 años. Pasan a coach o pasan a manager. Sí, 5 años. Son muy pocos peloteros. El promedio. Son pocos peloteros que llegan a durar 10 años, 15, 20. Esto es una proeza. Cuando llegan a ese promedio ya. Cuando llegan a estar ahí tanto tiempo, es porque son estrellas o superestrellas. Pero un pelotero promedio dura entre 5 y 6 años en Grandes Ligas. Ese es el promedio, porque recuerden que son casi 800 peloteros. El roster del día son 26 peloteros, vea, y el roster de generación 40. Son como 760 peloteros que hay en Grandes Ligas en los 30 equipos. Y ese es el promedio, repito. Y Franco jugó a esa edad. Participó en 5 décadas en Grandes Ligas, en todo el béisbol que jugó. Jugó en Lidón, en Grandes Ligas, en Corea, etc. Y fue todo un estelar, Julio Franco. Que Dios le dé larga vida a este estelar jugador que llenó de gloria a todo el béisbol dominicano. Pausa y volvemos en Ruta Deportiva.
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1: 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Continuamos con nuestro amigo Guillermo Pérez. Adelante, Guillermo.
2: Ok, señor Ventura, seguimos aquí en Ruta Deportiva. Escucha lo que dice el ex pelotero de Grandes Ligas, Tony Batista. Denuncia que el play de Mao está siendo utilizado para crianza de animales. Tony Batista fue un excelente pelotero dominicano que jugó para las Águilas aquí y jugó en Grandes Ligas con el equipo de Oakland, entre otros. Yo recuerdo que firmó un contrato por 4 años y 16 millones en esa ocasión. Tenía el apodo de que se cuadraba feo, pero le daba duro a la bola. Se cuadraba feo, corría feo, escogía feo, corría feo. Era todo un espectáculo, Nick Batista. Inclusive cuando él era golpeado por un pelotazo de un lanzador, ella hacía el simulacro que iba a pelear con él. Y era que iba corriendo para primera, y era todo un showman era Tony Batista, muy querido en estas lides. Y él fue aquel pelotero que en aquel histórico juego de Águila Licey en la serie final, fue en el 2002, el palo de Tulile, el Tulilazo. Cuando en esa ocasión el equipo se le estaba dando fácilmente y vino ese palo de Tulile, sorprendentemente, que puso arriba ya en el octavo, noveno inning al conjunto del Licey. Tony Batista había dado un jonrón inicial atrapo en el Río de las Águilas y le tocó el último turno a él después que Félix Gatico Martínez estaba desafiando al pitcher de Licey y se envasó. Cuando vino a batear Tony Batista, que tenía el chance de poner arriba otra vez al equipo de las Águilas, Batista prácticamente se desesperó. Le tiró un lanzamiento malo y le hicieron out en el center field. Y es recordado bastante por esa jugada este Tony Batista, que repito, fue un estelar aquí y también en Grandes Ligas. Y también hay que felicitarlo porque él es evangélico, tiene una vida dedicada a Dios y es una gente bastante recta. Después que se retiró, fue coach del equipo de las Águilas y ahora tiene esta denuncia. Escuchemos lo que dice él. Vamos a leer. Tony Batista denunció el deterioro y abandono del estadio de béisbol a Sevilla de Escolón en su natal Mao, provincia de Valverde. A través de un video difundido en sus redes sociales, el ex pelotero aseguró que las instalaciones deportivas están siendo utilizadas para la crianza de animales y otras actividades ajenas a la práctica deportiva. Batista lamentó que en un aspecto que en el pasado sirvió para formar talentos deportivos, hoy está siendo desaprovechado. Chequeé en el panorama, chequeé en la situación. Me hubiese gustado que fuera una cosecha de futuros grandes ligas o futuros jugadores, expresó Batista mientras recorría el terreno. El ex pelotero dijo sentir preocupación al ver el estado actual de la instalación. Qué pena debe dar. Vamos a seguir leyendo la nota completa cuando este internet lo permita. Vamos a ver si llega aquí la parte que queremos resaltar de esta denuncia que hace Tony Batista sobre esta parte del estadio de Mao allá en la provincia de Valverde. Vamos a ver la segunda parte aquí y vamos a ver si el video nos permite, si la internet nos permite seguir leyendo. Aquí está. Batista también aprovechó para hacer un llamado al gobierno dominicano solicitando la oportunidad de administrar el estadio y contribuir con su rescate. Hoy se está ofreciendo a administrar el estadio. Estoy sin trabajo, dijo Batista. Ustedes me pueden ayudar. Denme la oportunidad de administrar este estadio, manifestó el pelotero. Sostuvo que con una correcta intervención, el parque podría volver a convertirse en una cantera para el desarrollo de nuevos talentos del béisbol de la provincia de Valverde. Excelente propuesta de Tony Batista, que está buscando que le dé la administración a este estadio. Y qué bueno, porque como él tiene esa buena referencia, esa buena actitud de ponerse a administrar y también tiene un buen historial de ser una persona honesta, creo que el Estado Dominicano lo puede ayudar ahí y darle la administración de esto. No como ayuda para él. La ayuda sería para los muchachos, pero que no necesita eso, él es millonario. La ayuda sería a los muchachos que se podrían desarrollar en ese estadio, no para él personalmente, ¿correcto? Sí, así es que debería ser. Antes de terminar, Amador y Ventura, permíteme decir que hubo una noticia que recorrió el mundo, la parte ya fuera de deporte, que es, se ve en un video cuando un tipo de un camión es mandado a parar por una DGC. La DGC lo persigue en una guagua, pero el tipo del camión no hace caso y sigue para adelante. La DGC intentó hacer una maniobra de parar la guagua, parar el camión, interceptándolo. Pero tenemos que decir que es cierto que el camionero no obedeció el paro de la autoridad. El camionero que iba sin cinturón, hablando por teléfono, que tenía varias faltas a la ley de tránsito, debió pararse. Pero la AMET, el DGC mejor dicho, se extralimitó tratando de interceptar un camión. Le metieron el camión por delante, la guagua por delante al camión, para intentar obligarlo a pararlo. Pero no pudieron porque el volumen del camión supera a la camioneta. Fue una estupidez, para decirlo claro, de la DGC, tratar de detener a un camión con una guagua. La dimensión, el tamaño del camión es mucho más grande que la guagua. No pudieron. Se fueron y se accidentaron. Se fueron para el canal, para la orilla. Y gracias a Dios la guagua se volteó. Eso es un exceso de la DGC. La DGC que quiere cumplir la ley, que se le reconoce, ¿verdad?, que estaban haciendo su trabajo, no debieron excederse en tratar de retener a la fuerza a ese camionero en marcha. Inclusive, unos segundos antes de que la DGC hiciera la maniobra de tratar de intervenir o tratar de pararse adelante al camión para intentar retenerlo o pararlo a la fuerza, se ve pasando por la derecha, también de forma imprudente, se ve un motorista rebasándole por el lado derecho al camión. Dice la ley de tránsito que no se puede rebasar por ahí. Se debe rebasar por el lado izquierdo. Si el DGC hubiese tomado la decisión de intervenir al camión segundo antes, hubiesen impactado al motorista. Y ahí hay que tener cuidado. La DGC debe ser el preventor, debe ser la persona inteligente, porque la autoridad es de camión, está tratando de huir, que también es temerario, pero no debieron llegar a ese punto, no debió llegar ahí, porque lamentablemente ahí pudo ocurrir un accidente grave, hasta fatal, por una imprudencia, repito, de la gente de la DGC. Tienes razón la parte de tratar de hacer la ley, ¿verdad?, de corregir esto, pero no se deben exceder porque pueden provocar una muerte y no queremos llegar ahí. Y también, a ver, tú viste que un señor mayor de casi 85 años de edad fue condenado a 30 años por intentar matar a una mujer, a 30 años de cárcel, sí. También porque él no la mató, pero fue la tentativa, que también se le pone la penalidad como si hubiera cumplido. Qué pena ya un hombre ya a esta edad, esa edad que intentó matar a su pareja, qué pena debe dar. Terminamos por hoy ya, sí. Qué pena, porque nos quedan muchos temas, ahora que estamos cogiendo ánimo, cogiendo impulso, pero el sábado estaremos aquí, tendremos mucha información aquí en Ruta Deportiva a través de Bravísima FM.net, la devoradora. Pasen buenas tardes. ¡Abul!
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